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Y continuamos en esta mañana. ¿Cómo amanecimos? Buenos días, bienvenidos. Estamos disfrutando viernes. Muy buenos días, Rosa. Bendecido viernes en esta mañana. Así con todo el ambientazo de una vez. Cuídese mucho al manejar. Hay pequeñas lluvias en San Antonio o presencia de algunas chubascos de repente en algunas áreas. Y lo más importante es de que maneje con mucha precaución. En este momento le doy la más cordial bienvenida con su amiga Pili González. Vámonos a la oración de la mañana.

día a día, siempre en fe podemos salir adelante. En tu nombre, Padre, porque tú lo puedes todo, ayúdanos a que cualquier problema que tengamos que no sea limitante para seguir, al contrario, que siempre hay solución y podemos salir adelante de todo lo que se presente. Cuida de nuestros pasos, de nuestro camino, de nuestros pensamientos, de nuestras decisiones, de lo que hablamos y de, sobre todo, de nuestros corazones. Que seamos unas personas buenas, llenas de fe, justas y de un corazón enorme para poder brindar lo mejor de nosotros a uno mismo y a todos los demás que nos rodeen día con día. Gracias por las oportunidades, que son infinitas las que nos das. Gracias por las bendiciones de poder disfrutar todos los días, todo lo que das y haces en este mundo hermoso, precioso, maravilloso. Que nada malo intervenga, que nada malo influya y que nada malo afecte a cada uno de nosotros en nuestro día, en nuestra salud, en nuestra tranquilidad. Que todo esté lleno de protección en tu nombre, Padre. Gracias por cuidarnos, protegernos y librarnos de todo mal. En nombre del Padre, del Hijo y del Espíritu Santo. Amén. Bienvenidos. Bienvenidos. Iniciamos tu programa La Pulguita al Aire. La línea de cabina 210-470-5720 con su amiga servidora Pili González. ¿Cómo amaneció? ¿Cómo se lo va? ¿Cómo se me lo está? Es el teléfono de cabina 210-470-5720. Y aquí estamos arrancando en La Pulguita al Aire para que pueda comprar, vender, rentar o regalar. ¿Qué me quiere comprar, vender, rentar o regalar? Aquí estamos a sus órdenes, recordándole que pues es una hora completita de aquí hasta en punto de las 7 de la mañana y estamos listos para contestar sus llamadas en cualquier momento. Que por cierto, saludos a toda la raza que en este momento pues va manejando en San Antonio, en el freeway. Hay mucha raza que nos está escuchando y que va apenas a estacionarse para desayunar un buen desayuno en unos restaurantes. Otros que van de pasada a recoger un lonchecito así rapidito para en el camino ir con sus taquitos o cafezas. Uy, pues muchas gracias por estar en sintonía. ¿Qué le parece si vamos a arrancar con buena música? Y aquí estamos en la línea de cabina 210-470-5720 en la estación de la raza.

Gracias, Padre mío, por esta mañana que nos das. Te pedimos mucho que en este día y todos los días de nuestras vidas siempre esté presente toda nuestra fe para seguir adelante. Que ante las adversidades, ante los problemas, ante las complicaciones,

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3: Y continuamos, buenos días. La Pulguita al Aire, línea de cabina 2-4-70-5720. En La Pulguita, buenos días.
4: Buenos días. Anuncio que tengo una máquina de lavar para vender muy buena, en buenas condiciones. Y para el señor que me habló, si todavía tenía botes de 5 galones, si todavía tengo, que vendo a $2 cada uno. Para más información, que me hablen al 601-4213. 601-4213. Gracias.
3: Muchas gracias. El teléfono de cabina 210-470-5720. Estamos en La Pulguita al Aire. Buenos días a toda la raza bonita de San Antonio. ¿Qué tal, La Pulguita? Buenos días.
5: Muy buenos días, Pili. ¿Cómo está el día de hoy?
3: Gracias a Dios. Estamos. Bienvenido. Cuéntemelo, oiga.
5: Le quería agradecer por su oración. Estuvo muy bonita. Muy, muy, muy interesante. Gracias por mandar esos deseos de protección para todos.
3: Gracias, don Guillermo. Adelante.
5: Gracias a usted, Pili. Sí, mire, tengo un cuartito y también un apartamento de una recámara para personas serias, ¿verdad? Llamar al teléfono 210-980-0992. 210-980-0992. Muchas gracias, Pili. Que la pase muy bien.
3: Dele, gracias. Buenos días en esta mañana. ¿Con quién tengo el gusto?
6: Con Lucy.
3: Lucy, buenos días. Adelante.
6: Buenos días. No, es que yo estoy rentando un cuarto para una mujer y mi número es 210-992-0516.
3: Gracias, Luz.
6: Hola.
3: Uh-huh. Al 210-992-0516. Gracias.
6: Sí, gracias.
3: Buenos días. Seguimos en La Pulguita al Aire.
7: Sí. Buenos días.
3: Adelante, bienvenido.
7: Sí, muchas gracias. Estamos vendiendo una trailita 5x12, doble eje, por solamente $1,000. Y el teléfono para contactar es el 650-302-0551.
3: ¿Lo repite de nuevo?
7: Claro que sí, 650-302-0551.
3: Muchas gracias.
7: Gracias, que tengan feliz día.
3: Igualmente. Bendiciones. ¿Qué tal? Continuamos hoy viernes, raza. ¿Con quién tengo el gustazo?
8: Sí, mire, soy María.
3: Adelante.
8: Y quería, quería decirle que todavía tengo un perrito y una perrita que estoy regalando. Y tengo una mesa de comedor de vidrio de 4 sillas. Son como antiguas. Y si por favor me llaman al 210-459-67. 5-0, para más información.
3: Excelente.
8: Muchas gracias, Pili.
3: Igualmente, gracias.
8: Adelante, ok, bye bye.
3: Buenos días, seguimos en La Pulguita al Aire. ¿Con quién tengo el gustazo?
9: Aquí con Valerio.
3: Valerio, fíjese, bienvenido. ¿Cómo está, don Valerio?
9: Y aquí con mucho ánimo de que llovió ahorita en la madrugada.
3: Ah, qué bueno, dele con todo, don Valerio.
9: Estamos vendiendo una máquina de asar elotes. Y la tengo por $3,000, la mejor oferta. Y mi teléfono es 210-452-6950. 452-6950. Muchas gracias.
3: Eso, gracias. Así es, raza, continuamos en esta mañana. Vámonos a este éxito musical y en breve regresamos después de este éxito. Que se titula así de Somos Ajenos. Escuchamos en la estación de la raza, ¡vámonos!

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0: Y continuamos en esta mañana en la Estación de la Raza. La Pulguita al aire, 210-470-5720. Buenos días, hoy viernes. ¿Con quién hablo?
1: Sí, buenos días.
0: Buenos días, bienvenido.
1: Estoy llamando porque estoy ofreciendo un cuartito por renta para una persona. Si alguien está interesado, por favor, me llame al 210-488-8025. Al número 210-488-8025. Es un cuartito para una persona solamente. Está acá por el Highway 87 con rumbo al este, Southeast.
0: Gracias. Y continuamos en La Pulguita al aire, 210-470-5720 en esta mañana con su amiga Servidora Pili González. Buenos días. Buenos días, buenos días. Ahí se escuchan los gallos, oiga.
2: Hoy, buenos días.
0: Buenos días.
2: Pili, estoy hablando porque estoy vendiendo camisas de hombre nuevas solo a $2. Y también tengo dos perritos Franchis, que también los estoy vendiendo.
0: ¿Teléfono?
2: 210-219-1230, con Dora.
0: Gracias, Dora. Al 210-219-1230. Buenos días, La Pulguita al aire. ¿Con quién continuamos hablando?
3: Con el toro, ¿cómo me deciste, Pili?
0: Bien, don Toro, ¿cómo está ya por allá donde anda la lluvia?

0: Bien, bien, gracias a Dios.
1: A ver, denle con todo.
0: Pili, tengo bastantes conejos blancos, negros, de todos colores pintos. Tengo grandes y tengo chicos. Los estoy vendiendo a $25. Ahí para la gente que quiera un conejo, ahí los tengo, a $25. Y tengo cacatúas blancos y grises y pintos también. Las cacatúas le estoy pidiendo 120 por ellos, bien barato, para que se los lleve la raza. Gracias. Los rollos de pastura costo a $90 el día de hoy. Hay para la gente que interese que me hable al 214-8389. 214-8389. Y también tengo las pastillas Bravecto para las pulgas. Hay que me hable la raza, el mismo número. Al 214-8389. Gracias, Pili, que Dios me la bendiga.
1: Dele gracias. Buenos días, ¿con quién tengo el gustazo?
2: Con Juan Jiménez, ¿cómo está, Pili? Buenos días.
1: Buenos días, adelante.
2: Mire, Pili, ando vendiendo una casita de dos recámaras, un baño, su sala, cocina, ¿verdad? Tiene algunas cositas que le hicimos, la nivelamos, baño nuevo, pintura, ventanas, se está rentando la casa. Quiero ver si alguien por ahí del público que quiera invertir en casas, ¿verdad?, le interese. Estoy pidiendo 175 por ella. Entonces, mi número es 210-459-9773. 210-459-9773, Pili, gracias.
1: Ándale, gracias. Continuamos recién esta mañana, dice. Vamos a poner un éxito de los plebeyos. Se titula Hola, ¿qué tal? Mami. Saludo para usted, para todos, para allá y para acá. Páselo bonito, viernes. Y súbale a la estación de la raza. En breve regresamos.

¿Qué tal, Raza? Muy buenos días. 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

0: 104.1 FM para la raza que escucha.
1: No tengo ahorita un radio con FM.
0: Bueno.
1: Quería anunciarme que reparo, pero pues no es la hora, hombre.
0: Bueno, repara de su teléfono, no es la hora, pero lo hacemos en un ratito. Ok. Gracias.
1: No tengo para estar marcando el radio para estarlos escuchando. No sé si.
0: Bueno, pues ya como quiera lo esperamos, si Dios quiere, sí, sí, en una horita. Marque en una hora.
1: Sí, sí, pero
0: de 7 a 8, hermoso.
1: Para ver si no tengo radio para estar escuchándolo.
0: Sí, pero no lo puedo poner ahorita, don hermoso. Es la pulguita. Tiene de 7 a 8, puede marcar. Y con mucho gusto lo anunciamos, ¿ok? Buenos días, ¿con quién tengo el gusto?
2: Muy buenos días, Pili. ¿Cómo andamos?
0: Con todo. Adelante, cuéntemelo.
2: Oye, ando vendiendo un par de puertas 36. Pasó un par enfrente. Uh-huh. Son de six panels, creo que son. Son exteriores. Y también tengo unos pedazos de béisbol, del colonial, esa como el casing de las puertas. Uh-huh. Ese también. Y también tengo, me queda una atarraya. Hay personas interesadas, son de 7 pies, que me llamen. El número es 210-999-0232. 210-999-0232. Muchas gracias y buen día. Feliz fin de semana para todos.
0: Gracias igualmente. Bendiciones a todos en este día y todos los días. Bueno, pues continuamos dándole lo mejor a toda la raza de San Antonio en la pulguita al aire. Buenos días. ¿Con quién tengo el gusto?
3: Ah, con la señorita García.
0: Buenos días.
3: Buenos días. Estoy vendiendo una troquita 2008, es una Dodge Ram, pero no tiene motor. Todo tiene el radiador y la transmisión. Quiero $1,000 por ella y tengo una puerta también de casa que tiene vidrio. Esa quiero 80. Así que me llamen al 210-777-3337. El 210-777-3337. 3397. Muchas gracias. Que pase buen día.
0: Gracias. Y continuamos también. Por acá se anda vendiendo un Jetta Volkswagen. Y a la raza que le interese, es del año 2009. Automático, color azul. Y listo para que lo vean. Y bueno, den una oferta. Lo están ofreciendo en 4,000 o mejor oferta. Al teléfono 210-291-0708. Al 210-291-0708. Vamos a ver si es 08. Así es. Continuamos. Buenos días. En la pulguita al aire, ¿con quién tengo el gusto?
4: Sí, buenos días, Pili. Nomás quería anunciar que vendo una troca.
0: Ajá.
4: Y es una troca Chevrolet 2500 diésel.
0: Uh-huh.
4: Y estoy pidiendo $4,500 por ella, es 2004. Me pueden hablar al número 210-247-8963. Muchas gracias. Está en buenas condiciones la camioneta.
0: Gracias, vámonos con este éxito musical. Pero antes, deme otra vez el teléfono. ¿Cuál era?
4: 210-247-8963.
0: Eso, gracias. A continuación, Vicente Fernández. Lo escuchamos en la Estación de la Raza.

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0: ¿Qué tal, raza? Muy buenos días. Buenos días. Bienvenidos a toda la raza que está en sintonía en Norteño 104.1 FM y 720 AM con su amiga servidora Pili González. Si tú nos escuchas por la AM, ahorita estamos teniendo problemas con la señal, pero estamos disponibles para que nos escuches en la 104.1 FM. Gracias por su comprensión y mientras tanto lo seguimos invitando a participar aquí en la Hora de los Trabajos 210-470-5720. Vámonos. Buenos días, ¿con quién tengo el gusto?
1: ¿Hola?
0: Buenos días.
1: ¿Hola?
0: Bueno, adelante.
1: Sí, quería anunciar que necesito un... Que necesito una electricista y una señora para limpieza de casa.
0: ¿Y teléfono? ¿Teléfono?
1: Es 210-994-2-2-994-2-7-4-2.
0: A ver, de nuevo porque dijo muchos números. Es el 210. 210. Hermosa, bueno. 210.
1: Es 9, 9, 4.
0: Ok, gracias. Vamos a otra llamada. Buenos días, ¿con quién tengo el gusto?
2: Sánchez, señorita, su servidor.
0: A ver, don Sánchez, ¿ya ve que sí pudo entrar la llamada? A ver, ya ve.
2: Gracias.
0: Bueno, dele.
2: Busco trabajo. Reparando refrigeradores, lavadoras, secadoras. Nos pueden llamar al 210-533-4824. 533-4824.
0: Gracias. Vámonos a continuar en esta mañana con buen éxito musical. Dice, a escuchar a los rehenes, corazones rotos. No se vaya, en breve regresamos en la Estación de la Raza.

0: Seguimos en la hora de los trabajos. Buenos días, Rosa, buenos días. Recuerde, pues, manejar con mucho cuidado y precaución. Tenemos en San Antonio, pues, la temperatura de 76 grados Fahrenheit. Con, pues, algunas áreas amaneció con lluviecita, relajado, ¿verdad? Pero hoy se pronostica con solecito, nubecitas así, pero leves lluvias, no muchas. Y bueno, mientras tanto, pues la máxima va a ser de 97 grados Fahrenheit. Actualmente estamos disfrutando 76 grados Fahrenheit. Contesto, buenos días. En la pulguita al aire, perdón, en la hora de los trabajos. Estamos en la hora de los trabajos. Adelante.
1: Sí.
0: Buenos días, ¿con quién tengo el gusto?
2: Buenos días, don José.
0: Adelante.
2: Mire, estaba yo anunciando que hago trabajos de aire central, cambio de máquinas, ductos, todo en general de aire central, por favor llamar al
0: ¿Busca
2: coche.
0: Trabajo de aire central o es negocio?
2: Busco trabajo para la gente.
0: Bueno, deme su teléfono, se dice, busco trabajo, sé arreglar aires centrales y mi teléfono es, si alguien se le ofrezca, ¿cuál es?
2: Ok, 210-607-2238.
0: Gracias, otra llamada. Buenos días, ¿con quién tengo el gusto?
3: Buenos días, Juanita, ¿cómo amaneció?
0: Bien, gracias a Dios. Cuéntemelo todo, hermoso.
3: Ay, mire, señorita Blanca Ibarra, me quiero anunciar.
0: ¿Qué señorita Blanca Ibarra? ¿A quién le llama Blanca Ibarra?
3: Ah, perdón, ¿cómo se llama usted?
0: No, hombre, señor, olvídelo. Mejor díganos ya cuál es lo que va a anunciar.
3: Oh, discúlpeme, Juanita.
0: Valga, vale. Voy a otra llamada. Así no estamos jugando el día de hoy. Seriedad. Si están jugando para que vean, raza, no nada más ustedes. Con ustedes juegan, también juegan con uno. Y pues eso es una falta de respeto, falta de educación, falta de muchas cosas. No estamos jugando. Estamos en un programa que tiene su servidora ya 10 años en radio, luego para que me digan cómo se llama, pues, qué está pasando ahí. No estamos jugando. Buenos días, ¿con quién tengo el gusto?
4: Con Sergio. Fíjese, Pili, que ando anunciando. Se me pasó a apuntar el número del señor que arregla refrigeradores, lavadoras.
0: Ah, ¿tiene dónde anotar? Se lo paso.
4: Nomás alcancé hasta el 533, pues, 2533.
0: Ok, 4824.
4: Ok, muchas gracias. Nomás eran los últimos que me faltaban, los últimos cuatro.
0: Ándele, pues.
4: Muchas gracias, Pili.
0: Un placer. Ya ve, qué diferencia, qué educación, qué bonito. Buenos días, ¿con quién tengo el gusto?
5: Con María Cuevas.
0: Adelante, Mari.
5: Necesito una persona, un electricista.
0: Ya lo anunció, Mari. Usted nos dio el teléfono mil veces diferente. ¿Ya tiene el teléfono correcto para que lo vuelva a repetir?
5: Estoy recién operada de los ojos.
0: Okay, denos su teléfono porque usted busca electricista y una señora de limpieza. Es el 210-999-4274.
5: 9-4-27-42.
0: Ok,
5: 9-9-9-27-42. Muchas gracias, muy amable.
0: Ándale, hermosa. Buenos días, ¿con quién tengo el gusto?
6: Sí, buenos días, Pili, con Leo.
0: Leo, buenos días, don Leo. Adelante, don Leo.
6: mire, necesito un instalador o dos instaladores de cerámica, de Ceramic Tile. Que por favor me hablen al 210-823-1201. 210-823-1201. Muchas gracias, Pili. Que pase un buen fin de semana.
0: Gracias. Gracias igualmente. Buenos días. ¿Con quién tengo el gustazo?
6: Un buen fin de semana.
7: Gracias. Buenos días. Seriedad. Seriedad.
8: Buenos días. Seriedad.
0: Así es, don Chema, seriedad.
8: Seriedad.
0: Ya no dejo porque también usted juega. Vamos a otra llamada. Buenos días.
9: Buenos

0: Sí, buenos días, el Benny Boy.
1: Adelante, Pinto, don Carritos. Benny.
0: Buenos días a todos, San Antonio. Pinto carros, trocas, aviones. Mi número es el 210-873-1433. 210-873-1433. Gracias, Dios los bendiga a todos. Cuídense.
1: Dile gracias. Vámonos a escuchar este éxito. Con la dinastía de Tusantla. Muy buenos días, estamos a viernes. Échale ganas, raza, échale ganas. Mire, hay cosas difíciles en la vida que a veces uno vive, ¿verdad? Pero tanto que se aguanta, tanto que dice, no, pues no, pero le sigue echando ganas. Así que aplausos a toda la raza que no se rinde, a la raza que a pesar de las adversidades o dificultades, están con todo día con día. Dios los bendiga y sigan hacia adelante. Súbale a la estación de la raza.

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0: Aquí andamos, Raza, aquí andamos. Vámonos directamente en esta mañana a seguir disfrutando al máximo de la hora de los trabajos. Sigo contestando llamadas. Buenos días, ¿con quién tengo el gusto?
1: Muy buenos días, señorita Philly. Este es Ricardo el plomero.
0: A ver, dígamelo.
1: Aquí, Philly, nomás poniéndome a la orden de cualquier radio escucha que tenga cualquier problema de plomería, ya sea adentro o afuera de su casa, se puede comunicar conmigo sin ningún compromiso. Mi número de teléfono es área 210-800-7825. Se lo repito, Philly, área 210-800-7825.

0: 800-700-7825. Muchas gracias, Cile, que tenga muy bonito fin de semana.
1: Ay, gracias igualmente. Bendecido fin de semana a toda la raza bonita de San Antonio que se anda preparando para pasarla muy bien. Muchos planes, muchas vueltas, mucho todo. Que todo le quede excelente. Buenos días, ¿con quién tengo el gusto?
2: Luego, buenos días.
1: Buenos días.
2: Soy el señor Lino.
1: Adelante, aquí, don Lino.
2: Aquí, hablando para anunciar mis trabajos de hacer trabajos de arreglar máquinas de zacate. Uh-huh. Y me trabajo de mecánica chicos también. Mi número de teléfono es 726-243-4453.
1: 726-243-4453, gracias. Vamos a otra llamada, buenos días.
3: Filip, buenos días. Habla el señor Hernández.
1: Señor Hernández, ya me dijeron que usted habla y luego que no les da... Que les da el trabajo, pero nomás les paga una vez y ya no les vuelve a pagar.
3: No, yo no. Yo arreglo máquinas de cortar zacate.
1: Ah, bueno. Ok.
3: No, yo... Bueno.
1: No es el señor, ¿verdad?, que anda contratando gente. Bueno, hay otro Hernández.
3: No.
1: Denle con todo, no, don sí. Hernández, con okay, arreglar bueno, máquinas de zacate. A ver, dale.
3: Sí, arreglo máquinas de cortar zacate, weed eaters, serruchos y todo eso, pero también estoy buscando a una persona para que me ayude a hacer trabajos aquí en la casa. Ahora sí, digo, pero esta es la primera vez que yo anuncio eso.
1: Ok, denos su teléfono.
3: Ok, el teléfono para que me llamen en caso de alguna persona interesada es el 210-981-0766. Máquinas de cortar zacate y weed eaters, 210-981-0766.
1: Gracias. Bueno, pues en esta mañana son las 7 de la mañana con 31 minutos. Continuamos dándole con todo a todo, en todos los aspectos. Recuerde que este programa es para apoyarte a ti que andas buscando trabajo o que no tienes trabajo, así como el señor Lino, así como las personas que pues... hacen alguna especialidad y pues de repente lo hacen el fin de semana, pero tienen esa experiencia o simplemente que no tienen chamba de nada. Buenos días, ¿con quién tengo el gusto?
4: Buenos días.
1: Buenos días.
4: Oiga, pues habla Carlos, ando buscando trabajo de fumigación para las cucarachas.
1: Ajá.
4: Me pueden llamar al número 210-769-6732. 210-769-6732. Ili, muchísimas gracias, que tenga muy buen día.
1: Gracias. Igualmente, gracias a don Carlos. Feliz viernes. Buenos días, otra llamada.
5: Aló, buenos días.
1: Adelante, buenos días.
5: Mi nombre es Luis y pues ando buscando trabajo de remodelación. Instalo ventanas, siding, pintura, taping floor, textura, de todo un poco. Y mi número de teléfono es...
1: ¿Y pisos también instala?
5: ¿Ah?
1: ¿Y pisos instala o no?
5: Piso de laminado, vaino,
1: de todo.
5: Cualquier piso. Sí. Y mi número de teléfono es 210 Laria. Es 62... perdón, es...
1: Ya se le olvidó, 2, oiga, ¿por qué se le olvidó? 8,
5: no, ahorita, pero es 6, 2, es 2, 6, 8,
1: 31, 5, 5. Válgame Dios, guá. Está bien joven y todavía no puede creerlo.
5: me pone nervioso.
1: Ah, ok, está bien, se lo paso entonces. ¿Cuál es el teléfono? ¿210?
5: Es 210, Laria. Es 268-3155.
1: Al 210-268-3155, ¿ya ve?
5: Ese mero. Gracias, Pili, que tenga un bonito día y que Dios me la bendiga.
1: Igualmente, gracias. Buenos días. Seguimos otra llamada más por acá. ¿Con quién habló?
6: Sí, mira, habla con José Sánchez.
1: Adelante.
6: Mira, Pili, estoy buscando un ayudante para el lunes.
1: Ajá.
6: Necesito un ayudante, no tiene que saber nada ni nada. O sea, nomás es un simple ayudante. Que me hablen al área 210-955-1824.

0: Muchas gracias.
1: Ándele, un placer, ya sabes.
0: Y por favor, no lo publiques en el Facebook, por favor.
1: Ah, bueno, ya sé. Qué bueno que me dice para yo quitarlo del Facebook porque le llueven llamadas luego.
0: Sí, están llamando hasta de un mes.
1: Fíjese, gracias. Fíjese para que vea qué efectivos somos ayudando a la
0: gracias,
1: raza.
0: Muchas gracias.
1: Ándele, gracias.
0: Muchas gracias.
1: Bueno, raza, vámonos a escuchar este éxito musical. ¿Qué dice? Cuando vuelvas. Lo escuchamos en Norteño 104.1 FM y 720 AM, la estación de la raza.

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0: Ahorita muy rápido.
1: ¿Que arregla las hieleras?
0: Sí,
1: no, un segundo, ahorita lo atendemos porque se nos va el tiempo al aire y más personas se quieren anunciar. Ahorita lo atiendo a usted. Buenos días, ¿con quién tengo el gusto?
2: Buenos días, Philly. Tengo el gusto con Joel Soto. Ando ofreciendo oportunidades para gente latina que quiera trabajar. Ando buscando gente ladrillera, piedrera, que tiren block. Y ofreciendo gente para... ofreciendo trabajo para todos, ¿verdad? Que sepan instalar ese tipo de trabajo. Y mi número es 830-742-5726. 830-742-5726.
1: Muchas gracias. Buenos días, ¿con quién tengo el gusto?
3: Buenos días, Pili.
1: Buenos días, adelante.
3: Vamos. Andamos buscando trabajo, instalación de crown molding. O béisbol, instalación de puertas también, cheos, también a pito de todo también, ¿verdad? Pero más trim y carpinter. Me llame en 210 el área, 999-0232, 210 el área, 999-0232. Muchas gracias y feliz fin de semana y para todos.
1: Gracias. Bueno, reservámonos a cerrar con este éxito que dice así. Con Pedro Fernández, un ambiente de viernesito. Lo escuchamos en la estación de La Raza. En breve, continuamos con Pídelas cantando. ¡Vámonos!

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0: Peli. ¡Bienvenidos!
1: ¿Qué tal, raza? Muy, pero muy buenos días. En esta mañana continuamos con su amiga servidora Peli González. En esta mañana deseándole lo mejor a todo mundo que está en sintonía. Empídamela cantando, ya sabe que la invitación es muy cordial para ti que me escuchas, me las pides, las rolas y te las pongo. 210-470-5720, iniciamos. Buenos días, ¿con quién tengo el gusto?
2: Buenos días, Pili, buenos días y feliz viernes, bebé viernes.
1: Eso, viernes, viernes, que te quiero, viernes. ¿Qué canción le ponemos?
2: Ay, ¿tendrá la de Demente?
1: ¿Cuál?
2: Demente.
1: Ándele. ¿A quién se le dedica?
2: No más, no más. A Pili.
1: ¿Y por qué a mí, oiga?
2: Para dedicársela a alguien, Pili.
1: Ay, ¿cómo es? ¿Por qué no me dedica una bonita? ¿Por qué de mentes esa? La de Conjunto Río Grande, ¿verdad?
2: De ti no lo he dicho. A la otra te dedico una bonita.
1: Tengo de mentes, no de mente. De mentes.

0: Es la canción que tenemos en el sistema, pero de Conjunto Río Grande.
1: Sí, sí, pero esa que cómo es posible, yo no sé cómo se atreve.
0: Ándele, dale pues. Ay, con también. Todo. Vámonos, vaquero.
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¿Qué tal, Rosa? Continuamos en esta mañana en Pídamela Cantando, que se las ponemos. Las rolas, se las ponemos. 210-470-5720. Con su amiga saludadora Pili González. Hasta que el cuerpo aguante. Así es, Rosa. Aquí estoy con ustedes. Ya sabe, como siempre, pidiéndoles que se comunique, porque estamos a viernes en Pídemelas Cantando. Ya participaron, pero si desea participar, puede comunicarse al 210-470-5720 con su servidora y amiga Pili González. Mientras tanto, le voy a poner música en lo que la raza se anima y checamos las opciones. Dice, un poco de ritmo es siempre cae muy bien. Un poco de ritmo me late caminante con los hermanos Barrón. 16 toneladas lo escuchamos en esta mañana de viernes en la estación de la raza.

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0: Y aquí andamos el día de hoy, continuando viernes, que te quiero, viernes. Invitando a la raza a participar en Pídamelas Cantando, que se las ponemos las rolas. Especialmente hoy vamos a mandar saludos a la raza que siempre está escuchándonos. Hay muchos lugares en San Antonio donde nos sintonizan, ¿eh? Ahorita les voy a mandar saludos a los lugares donde están reportándose. Buenos días. ¿Con quién tengo el gusto?
1: Buenos días, Chema Sánchez.
0: ¿Qué canción, don Chema, se va a aventar hoy?
1: Una camioneta gris con los Tigres del Norte.
0: Mire, por fin, una canción diferente, don Chema.
1: Ya era hora.
0: Sí, pero pues resulta que esa canción no la tengo.
1: Yo lo he oído ahí.
0: A ver. Ah, ya. Es que me confunden ustedes de repente cuando me dicen una palabrita. Es la camioneta gris, ¿ok? ¿Y a quién se la dedica, don Chema?
1: Pues no, aquí mi amiga Erika, vamos a hacer un tueto.
0: A ver, dele con todo, vámonos.
1: Una camioneta gris con placas de California. La traían bien arreglada, pero parece sí su novia, muchos dólares te daban para cambiarlos por droga.
2: Sí, mami.
1: Traía llantas de carrera con los rines bien

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0: Muy bien, gracias a Dios. Aquí andamos.
1: Eso, ¿qué canción nos quiere interpretar hoy?
0: Hoy vamos a cantar Bandido de Amores con Antonio Aguilar.
1: Ay, era Bandido de Amores. Que ese Bandido de Amores me recuerda a mi amigo Bandido Díaz. Saludos, por cierto, si nos está escuchando, mi amigo Bandido Díaz. Bandido, hora de aquí, de Amores. ¿Ok? ¿Está listo?
0: ¡Listo!
1: ¡Dele con todo, vámonos!
0: ¡Ahí va! Todos atentos, señores, que voy a cantarles un nuevo corrido. Ya se me olvidó, eso es todo. Eso no me lo estoy viendo. Gracias.

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1: ¡Qué bárbaro, qué bárbaro! ¡Continuamos! En esta mañana su amiga y servidora Pili González le da la más cordial bienvenida. Si acaba de sintonizarnos, lo invito a que participe en Pídemela Cantando. Es un programa donde tú pides la canción que tú quieres cantando y yo te las pongo, raza, te la pongo. La rola, la rola. Buenos días, ¿con quién tengo el gusto en esta mañana?
2: Qué onda, hermosura? Feliz viernes, fin de semana para mover el bote.
1: Ay, qué hermosa, amor Mendoza, tú siempre súper linda comunicándote. A ver, con pa esa mover, voz espectacular pa, que tú tienes, cuéntamelo todo, ¿qué canción?
2: Para mover el bote y sacudir el polvo.
1: Ándale, sí, porque ya te oxidaste.
2: Voy a cantar a ver si sale la de Macario Leiva.
1: Ay, cálmate, amor Mendoza.
2: Con los Flyers.
1: Híjole,
2: puro guerrero.
1: Oye, espérame.
2: Puro guerrero, puro guerrero.
1: Tengo con tres artistas esa canción. Tú dime cuál quieres. La de Ezequiel, ¿vale? Ramón Ayala o de Dinastía de Tuzantla.
2: La de Dinastía de Tuzantla, de arriba Guerrero, y los saludos para los de Fidelos.
1: Para los de Fidelos, ay, pues Fidelos, hasta se me antoja una sopa de fideo.
2: No, pues tiene también fideo loco.
1: ¿Verdad? ¿Y tú qué haces ahí? ¿Tú qué haces? A ver, ¿cocinas o no?
2: No, yo nomás voy a comer. Te digo que nomás les mando saludos. Yo trabajo en un restaurante chino, ya te dije.
1: Ah, sí, cierto. Pero como mencionas a los de Fidelos, yo dije, pues igual. No, ya se cambió que, allá.
2: Es que ahí tengo puros amigos.
1: De ¿amigos Fidelos o amigobios? Uno que otro. ¡Ay, amor! Es todo, hermosa. Pues te escuchamos. ¿Estás lista?
2: Sí, contratando pistoleros que de Acapulco vinieron a dar muerte a don Macario allá en el rancho ganadero. Y arriba, guerreros.

¿Qué tal, Raza? ¿Qué tal? Continuamos en la estación de la Raza, el teléfono 210-470-5720. Vámonos directamente en esta mañana a seguir disfrutando en Pídemelas Cantando. Saludos a la hermosa Amor Mendoza, a toda la raza que está en sintonía, la señora Berta, al hermoso Juanito y su esposa, Juanito el Bailador. Y su esposa, también a la hermosa Lupita, la que siempre nos escucha, Lupita, la del Chamorrín Chinchi, y a la señora Mari, que siempre se le quema la sopa cuando anda en Palenque Norteño ahí queriendo escucharnos, se le olvida hacer el desayuno, no sé qué, que el otro día se le quemó la sopa. Bueno, saluditos a la hermosa Mari. Y a todos ustedes, gracias, Rosa. Vamos a escuchar un éxito musical, late, en lo que siguen comunicándose hoy viernes en Pídemelas Cantando, que se las pongo en la rola, dice... Pienso en ti con John Sebastián. En breve regresamos.

0: Y seguimos en la Estación de la Raza. Buenos días. En esta mañana, ¿con quién tengo el gusto en esta mañana?
1: Hola, buenos días, con Cecilia.
0: ¿Qué tal, Cecilia? ¿Qué canción?
1: Amnesia.
0: ¿Estás lista? Vamos a escuchar, dale con todo.
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0: y seguimos.
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0: buenos días. Les saluda su amiga Pili González en el Morning Show. Vamos a arrancar Palenque Norteño. El teléfono se lo recuerdo varias veces porque muchos van manejando y uno no lo anota ni se lo paso para que así pueda participar a gusto. 210-470-5720. Guárdelo en su celular para que sea más fácil poder marcar. Y póngale la estación de la raza o póngale Norteño o póngale Norteño con Pili González. Pues sí, anótenme, raza, anótenme a mí también, ¿verdad? Bueno, vamos a iniciar esta mañana Palenque Norteño. Feliz viernes a toda la banda que está en sintonía en esta mañana. Y dice... Adoro. Hoy no más, Bronco. Esa noche. Cuando nos conocimos. Uy. Adoro.
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0: Bronco contra.
1: 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Vendrás a
0: el grupo pesado.
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0: ¿Cuál es su gallo? ¿Cuál es su gallo? ¿Cuál le inspira? ¿Cuál se emociona? ¿Bronco o el grupo pesado en esta mañana? Buenos días, hoy viernes. ¿Por cuál gallo me apuesta? ¿Cuál es su gallito? ¿Los escucho o no los escucho? Bueno, ¿cuál es su gallo?
2: Ah, pesado.
0: Ándele, de este lado su gallo.
2: Bueno, ¿cuál es su gallo? Pesado, un saludo de Coahuila.
0: Saludos. Y vamos de este lado, ¿cuál es su gallito?
3: Por el norte.
0: ¿Cuál puede el norte pesado, Bronco? Oiga, lo manda perdido. Vamos a otra llamada. Buenos días, ¿cuál es su gallo?
4: Pesado.
0: ¿De este lado su gallo?
5: Bronco.
0: Eso, y por acá, su gallito.
6: Buenos días, pesado, Bronco.
0: Dice pesado, vámonos.
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6: Y continuamos en Norteño 104.1 FM y 720 AM, la estación de la raza. Continuamos en esta mañana, dice.

0: tenemos a la arrolladora. Una copa que tú quieres siempre. Vámonos, Rosa, vámonos. Buenos días, ¿cuál es su gallo?
1: Los Cadetes.
0: Gracias, de este lado su gallo.
2: A ver, no, ya, Pili, vamos por los Cadetes de Linares.
0: Eso, van dos. Buenos días, su gallito.
3: Los Cadetes, hermosa.
0: Y el grito dice...
3: ¡Rosa, soy!

0: ¡Ay, qué bárbaro! ¿Será Gerardo Ortiz o Julión Álvarez? ¿Cuál es la terraza? Buenos días, su gallo. ¿Cuál es su gallito?
1: Julión Álvarez.
0: Gracias, de este lado su gallo.
1: ¡Pile, Julión Álvarez, mi novio!
0: ¡Ah! ¡Eso, tu novio, Mara! Ya van dos. Buenos días, ¿cuál es su gallo?
1: ¡Gallo!
2: Excelente día, Pili, Julión Álvarez.
0: Ay, el grito dice. Amigo, el grito. Se fue. Bueno, yo pongo un grito por acá.
3: ¡Uy, ay, ay, ay!
0: ¡Ánimo, dice! ¡Olvídame, olvídame! Para los que quieren, ¿verdad? Pero por dentro dicen, no, no quiero que me olvides. No se hagan, no se hagan. Lo escuchamos en la estación de La Raza.

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0: hacer una lotería.
1: ¿Qué tal, Rosa? Buenos días. Continuamos en esta mañana aquí en Palenque Norteño. Tengo ahora gallinetas, agárrense, hermosas y hermosos.
2: Que te las voy a pagar. Andas diciendo por ahí
1: lo

0: perdiste.
1: Qué bárbaro, tenemos a Chelo contra...
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1: te iba a estar... A...

0: Yolanda del Río, vámonos. A ver, ¿qué dicen las amigas? ¿Cuál es la hermosas? ¿Cuál? Vamos a contestar todas las llamadas. Buenos días, su gallineta es. ¿Me escucha? ¿Cuál es su gallineta?
1: Yolanda del Río, Pili.
0: Eso, hermosa. ¿De este lado su gallineta?
1: Por la que dice que te mandara al diablo. ¿Cómo se llama?
0: Yolanda, hermosa, gracias. Buenos días, ¿cuál es su gallineta?
1: Chelo.
0: Chelo. Por acá su gallineta.
2: Buenos días, pues ya ganamos. Pili de oro, ¿no?
0: ¿Cuál dijo? ¿Cuál dijo, Yolanda o Chelo?
2: Yolanda, Yolanda, Yolanda del Río, perdón.
0: Ok, y el grito dice.
2: Yolanda, Yolanda, Yolanda del Río, perdón.
3: ¡Vámonos!

0: Tenemos a Luis y Julián.
1: Hombre y una mujer ya se han muerto en manos de un criminal.
2: Tu vida contra mi vida y no te me vas a rajar.
3: Nunca lograr Márquez.
0: Chalino Sánchez.
3: Roberto Campos en otro sus guardaespaldas que lo venían escoltando.
0: ¡Qué bárbaro! ¡Vámonos! ¿Por cuál gallo me anda apostando?
4: Por Chalino Sánchez, Pili.
0: Ok, de este lado su gallo.
5: Luis y Julián.
0: Gracias, y por acá.
6: Buenos días, por Luis y Julián.
0: Ya van dos para Luis y Julián, muchas gracias. Buenos días, ¿cuál es su gallo?
7: Luis y Julián, Pili.
0: Ay, qué varón, el pilonazo voy a sacar. Buenos días, su gallo.
8: Chalino Sánchez.
0: Eso, como quiera ganó Luis y Julián. Dice...

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Buenos días, continuamos en esta mañana. Hoy es el Día Internacional del Autocuidado. Así es, o sea que cuídate mucho, hágase un bañito, póngase perfumecito de aquellos, porque hay mucha raza que en fin de semana se va a bailar. Y de veras, raza, váyase a bailar, pero de veras, váyase a bailar con una buena colonia de caballero, con lávese bien los dientes, por favor. Usted no sabe si de repente liga y luego quiere dar un beso y con todo el pedazo del taco ahí en los dientes, pues no se disfruta un beso. Se tiene que ver la imagen pulcra, limpia, como para conquistar, ¿no? Se anda buscando una novia o qué sé yo, porque qué es eso que va a bailar y con el... No, importa muchísimo el perfume realmente que se pone, la limpieza que tiene, el calzado es importante, las manos, las uñas, o sea... Raza, no se descuide. Y qué mejor, vamos a darle honor a este día hermoso de Día Internacional del Autocuidado. Y las damas pues todas son hermosas, así. Y bien guapetonas, y más cuando más se cuidan, ¿verdad? Y más cuando más se cuidan. Entonces en esta mañana vamos a continuar, raza, dándole con todo a todo en este instante. Dice...

0: letra. El grupo Primavera, raza.
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0: Vámonos a la línea telefónica. En esta mañana tenemos al grupo Primavera con un grupo Intocable. Buenos días en esta mañana. ¿Cuál es su gallo?
2: Soy Intocable.
0: Intocable. De este lado, su gallo.
3: Buenos días, Pili.
0: Buenos días.
3: Primavera, y un saludo para Tecachi de San Antonio, Texas.
0: Ay, saludos al Tecache. Buenos días. En esta mañana, ¿cuál es su gallo?
4: Buenos días, Primavera.
0: Primavera, de este lado su gallo.
5: Primavera, Pini.

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2: ¿Qué tal, raza? Su amiga Pili González en vivo y en directo saludando a toda la banda, todo el mundo en general. Mire, yo estoy bien contenta y feliz porque, eso sí, tengo unos amigazos bien fieles que les voy a mandar aplausos. A mis amigos fieles, a mis radioescuchos hermosos, preciosos, a todos ellos que siempre están escuchándonos. Al señor Agustín, a Agustín, al hermoso Chapo, a todos en general los que trabajan en Hernández Star en Muffle Shop. ¡Saludos, hermosos! Pero en especial el nuevo integrante de la familia de Hernández Star en Muffle Shop. Estamos hablando de Cárcamo. ¡Cárcamo! Le mandamos saludos, que la verdad ya me dijeron que es un excelente mecánico. A ver qué tal, al rato lo visito y yo les paso el chisme, raza. Yo voy a ver qué tan bien hace su trabajo el señor Cárcamo. Bueno, pues enhorabuena a todos ustedes que están en sintonía y saludos a todo el equipo de Hernández Star, el Muffle Show, que se avientan. Y vamos a darle con todo en esta mañana, dice.
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2: Hoy nomás tenemos a Ramón Ayala. Contra.
4: Este que con decirme
2: Los Tigres del Norte.

0: tal, ¿eh? ¿Qué tal? Tenemos a los Tigres del Norte. ¡Oh, Ramón Ayala! Buenos días. ¿Por cuál gallo me apuesta?
1: Tigres del Norte. ¡Oh, Ramón Ayala!
0: ¿Cuál es su gallo?
1: Buenos días. ¿Por cuál gallo me apuesta? Tigres del Norte. ¡Oh, Ramón Ayala! ¿Cuál es su gallo?
0: Bueno, se quedan ahí pensando. Mejor en otra línea. ¿Cuál es su gallito?
2: Ramón Ayala, Pili.
0: Ramón Ayala, gracias. ¿Y por acá cuál es su gallo? Bueno.
3: Bueno, buenos días.
0: Buenos días, oiga,
3: ¿cuál Ramón es su Ayala.
0: Gallo? Ramón Ayala. Van dos. Van dos, se va armando la calabaza. A ver, de este lado, ¿cuál es su gallito?
4: Van dos, se va armando la calabaza.
0: Aló, aló.
4: ¿Cuál es su gallito?
5: Nos vamos por los Tigres del Norte.
0: Gracias, de este lado, su gallito.
3: Los Tigres.
0: Ahí van dos, vámonos al... ¡Desempate! Buenos días, el gallo ganador es...
6: ¡Los Tigres del Norte!
0: ¡Vámonos!
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Muchas gracias a todo mundo que estuvo en sintonía, me la pasé totalmente increíble. Anexándole nada más así brevemente que pues hoy también celebramos el Día Internacional del Tequila. Así que a disfrutar el fin de semana y a darle con todo, ¡vámonos!

Buenos días, les saluda Ever Forever Whatever. Una mañana ya iniciando el fin de semana, viernes. Gracias a Dios que es viernes. Vamos a pasarla bien con buena música. Esta es la estación de la raza.

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Las características letras de Don Luis y Juliano, el viejo Paulino, era la mesera. Exactamente. La racita chambeadora que se levantó bien temprano. Hay raza que desde las 5 ya le anda dando duro. Hay raza que un ratito más, ¿verdad? Tipo 9, 9 y media. Pero terminan tarde. Esta es la estación de la raza.

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1: Mandingo, no me digas adiós, no me digas goodbye, decía. Exactamente. Le tocamos música originales de San Juan, sí. Aquí la tiene la estación de la raza.
0: El día

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Hay quienes se preguntan qué hubiera sido de Jenny Rivera, ¿verdad? ¿Qué hubiera sido de ella? Seguramente hubiera tenido más éxitos. Pero bueno, así es la vida, ¿no? Así es. Ahora mi razón de ser, banda MS. Se consolidan como de las mejores bandas en México. Bien, la siguiente hora más música, no se vaya. Esta es la estación de la raza.

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San Antonio, muy buenos días. Soy Ever Forever Whatever. Le acompaño otra hora más. Ámame, ámame hoy, decía el Tropical Panamá. Francisco Javier se hace nombrar Francisco Javier el Carita. Bueno, ahí está. Esta es la estación de la raza.

Capiro o el Capiro. Bueno, bueno, bueno, se interpreta, ¿no? Así. 24 de julio, viernes. Hoy es día del autocuidado. La importancia de cuidarse, de tener sentido común, de estar siempre al alba. Todo lo que pase, raza, abusados en todo sentido. La estación de la raza.

Oiga, y estaremos monitoreando la temperatura. En este momento 85 grados, ¿eh? Ándele pues. Va a subir más, le platico más adelante la estación de la raza.

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0: Son las 12. 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

grande de preferencia y que se va a echar un taco. Exactamente. Buen provechito. También a mis amigas meseras, meseros, cocineros, todos los que forman una industria restaurantera. Ándele, esta es la estación de la raza.

Saluditos a unos camaradas allá por la calle Zarzamora. Hace rato anduvimos por allá. Y bueno, amigos que sabemos que nos están sintonizando, es más, lo comprobé. Esta es la estación de la raza.

Dice, ay amigo, ¿qué crees que pasó? Fue un relato hacia un amigo. Bueno, ¿quién dice que el amor no duele? Claro que el amor duele también. Por algo se escriben historias que se traducen en canciones. Se llama Dolor, la estación de la raza.

12 pegaditas de Vicente y también el domingo, los 7 días de la semana, este programa para usted. Gracias por su preferencia, por su audiencia. Esta es la estación de la raza.

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San Antonio, muy buenas tardes. Soy Ever Forever Whatever y le acompaño otra hora más con el señor de los lentes. Le seguimos, yo así le digo, oiga, no crea que así le dicen, yo así le digo. Don Pepe Aguilar, recuérdame bonito, con eso nos enganchamos otra hora, la estación de la raza.

0: enamorarse, ¿verdad? Bueno, así estamos.
1: ¿Eres tu hijo?
0: Tigres del Norte, dice mi sangre prisionera. Escuchamos la letra y entenderemos muchas cosas, ¿eh? Esta es la estación de la raza.

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1: Oiga, checando la temperatura, fíjese que en este momento tenemos 92 grados. Hoy tendremos una máxima de 94 con el solecito, va a subir un poquito más. Ya entrada la noche, mínima de 77 según el pronóstico. Fin de semana, inicio de fin de semana, viernes. Gracias a Dios, es viernes, dice. Esta es la estación de la raza.

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Los caballeros del estilo diferente, los traileros del norte, era Volveré, Volveré, original de Diego Verdaguer, ¿verdad? Se lo escuchamos primero a él. Cover que le hizo Trailers. Bueno, José Luis Beltrán y compañía, o sea, JLB y compañía de Sabinas Coahuila, La Parabólica. 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

con Tigres del Norte, mi tierra bonita, nuestra tierra de cualquier país que sea. Derecho a defender nuestro país. En mi caso, mi México lindo y querido. Exactamente. ¿Verdad? Y a mucho orgullo. Y aquí estamos y no nos vamos, dijo. 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

0: eso.
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6: Aquí reportando, yo tenemos al móvil.
7: Saben lo que hay que hacer.
6: Fierro.
4: Escucha.

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Whatever. Y aquí le acompaño otra hora más con la coloreteada de los hermanos Mier. Qué recuerdos, qué recuerdos. Esta es la estación de la raza.

algo especial, cumpleaños, aniversario, propicio, oiga, porque hoy viernes 24 de julio le tocó en viernes de celebrar Santos de Fantino, Merced, Mercedes, Javier, Cristina. Hoy es día de su santo, así que muchas felicidades. Se vale partir pastelito, ¿por qué no, oiga? Esta es la estación de la raza.

un corrido que me toca, un corrido. Le voy a invitar para que sintonice a Alfonso Flores. A las 5 de la tarde viene la hora de los corridos. Ya cuando usted quizás ya va de regreso a casita. Ahí le encargo, oiga. 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

93 grados la temperatura en este momento. Máxima de 94, va a subir un poquito más. El solecito, ¿verdad? Incrementa. Ya entrada la noche, mínima de 77. 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

San Antonio, gracias por haberme acompañado desde las 10 a.m. Yo soy Ever Forever Whatever. Los dejo con Alfonso Flores. Mañana sábado sí vamos a chambear. Aquí le espero a las 10, ya sabe, de 10 a 3 de la tarde. Bonita tarde, con permiso, la estación de la raza.

temperatura 90 grados. Se sienten como 99, sin embargo no hay ninguna posibilidad de lluvia. Saludos y buenas tardes, soy Alfonso Flores, contigo a través de la estación de la radio.

Vicente Fernández, el inmortal, las llaves de mi alma. Y ahora los invasores de Nuevo León, ¡qué poca! Saludos con mucho gusto para Alfredo de parte de Yadira visitando San Antonio. A todos los amigos cercheros, la gente poniendo bardas a esta hora, con este calor y escuchando la estación

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Rodolfo Brindis, bonito su estilo. Ellos saben escoger muy bien sus canciones, Pagando mi pasado. Ahora los Cadetes de Linares, ahí nomás. Con esto me acuerdo de mi familia de allá del Álamo Villa de Santiago, Nuevo León. Hoy hay fútbol. Juega Tijuana contra León y el Atlante contra el América. ¡Saludos! Esta es la estación

0: 20 AM, buena tarde. Mi nombre es Alfonso Flores Silva y yo le acompaño de 3 a 7. Ahora tengo saludos de la raza para la raza. Hola, hola. ¿A quién le gustaría saludar?
1: Buenas tardes, mi gente. Un saludito para que nos mande un saludito a todos los boricuas que también te oímos aquí en San Antonio. Muchas gracias, de parte de Daniel Ortiz.
0: Saludos para toda la gente de Borinque en la tierra del Edén, toda la gente de Puerto Rico, del Caribe. Le mandamos un saludo y qué bueno que cuando sintonizan radio, sintonizan en San Antonio, Texas, norteño. La mera, mera.

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Amarilla y la Morena, no batalles. Aproveche las dos oportunidades, mi amigo. Y ahora Montes de Durango, son las lágrimas de cristal. 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

El estilo inconfundible de los Acosta cantando a través de Norteño 104.1 y 720 AM. Voy a pintar un corazón. 4:03 grados. Se sienten como 101. No hay ninguna posibilidad de lluvia. Hola, buenas tardes. Mi nombre es Alfonso Flores. Yo le acompaño de 3 a 7 con mucho gusto y con mucha música. Nosotros somos la Estación de la Raza.

Estás escuchando la estación de la raza, cantaba Lucha Villa de Juan Gabriel, Eres Divino. Y ahora Sergio Vega, Dueño de Ti. Al rato juega el Tijuana contra el León y a las 10 de la noche el Atlante del Piojo Herrera recibe a las Águilas del América. Al rato nos echamos unas chelas, cómo no. Esta es la estación de la raza.

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gran Rigo Tobar cantando No Que No a través del Norteño 104.1 y 720 AM. Y ahora viene Ramón Ayala y los Bravos del Norte, el rey del acordeón, a cantarnos Dos Hojas Sin Rumbo. 91 grados temperatura, se sienten como 101, no hay ninguna posibilidad de lluvia, ni hoy, ni mañana, ni domingo, ni lunes. Somos la estación.

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estilo mexicano cantaba Alejandro Fernández, que seas muy feliz para que no regreses. Y ahora viene Lupillo Rivera, se llama El Despreciado Me Voy. Somos norteño, estamos en San Antonio y nos dicen la estación

0: 104.1 y 720 AM, la estación de la raza. Voy al teléfono. Hola, hola, ¿a quién saludamos?
1: Saludos para San Antonio, para el Texas Roadside Services de San Anto.
0: Gracias por tu llamado, la raza que anda trabajando a esta hora y los que graban sus saludos. Muchas gracias. El teléfono, la línea de los saludos es el área 210-654-5173. Nos puede llamar cuando quiera y a la hora que pueda. Somos norteños, 104.1 y 720 AM en San Antonio, la estación de la raza.

0: Estás escuchando La Estación de la Raza, una tarde muy caliente, hoy viernes, 92 grados temperatura. 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

eres tú. Salud para toda la gente del Cedral San Luis Potosí. Ahora los Cadetes de Linares, hoy no más. Esta es música y no pedazos. Una página más a través de Norteño, la mera mera estación.

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0: hermano, adelante.
1: Adelante, adelante.
0: Aquí reportando, ya tenemos al móvil.
1: Ya saben lo que hay que hacer.
2: Cierro. 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

Antonio Aguilar, señoras y señores, buenas tardes. Bienvenidos, ya arrancó la Hora de los Corridos, edición de viernes 24 de julio 2026, en Norteño, la estación

0: Estás escuchando la estación de La Raza. Buenas tardes, yo soy Alfonso Flores. Voy al teléfono. Hola, hola, ¿a quién saludamos?
1: Buenas tardes, Alfonso. Acá desde Bonormi, Texas, habla Roberto Rebolloso. Después de los corridos, no, hombre, la programación de Norteño es la mejor. Un saludo para mi compadre Amador Mata, de Zaragoza, Coahuila, que se acaba de jubilar del HEB acá en el sur de la ciudad, después de 32 años con la empresa. Parte su compadre, Roberto Rebolloso, y arriba Zaragoza, Coahuila, y arriba Norteño 104.1, la estación de La Raza.
0: Gracias, Roberto, para ti, para toda la gente que les gustan los corridos, ya lo saben, de 5 a 6 de la tarde. ¿A usted le gustaría grabar algún saludo? Llámenos, área 210-654-5173. Toda la gente de Zaragoza, Coahuila, gracias de veras por escuchar en San Antonio Norteño, la mera estación de La

0: manchitas hasta que se desaparezca. En tan solo un ciclo de lavado. Si tiene que estar limpio, it has to be tied.
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hijo desobediente, cantaba Ezequiel el Cheque Peña, y ahora los Cadetes de Linares. Es la historia del asesino. Mucho calor en San Antonio. La raza que anda trabajando, saludos, buenas tardes. Es la hora de los corridos, es la historia.

0: Estación de la Raza les saluda con mucho gusto Alfonso Flores. A esta hora voy a los saludos de la raza para la raza. Buenas tardes, ¿para quién es su saludo?
1: Un saludo aquí para toda la raza de Potín, para todos mis paisanos de puro Guanajuato, San Miguel de Allende. Les saluda el amo del corrido, eso mi raza, ánimo compadre.
0: Ánimo y saludos para toda la raza de Guanajuato, ya se reportó el amo del corrido. Le mandamos un saludo allá en Potín. Qué bueno que nos llaman y que graban sus saludos. El teléfono es el 210-654-5173 para que lo tenga a la mano.

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y llegaste tú, gracias a Dios. Amigos, amigas, buenas tardes. Saludos a todos los que ya están echando unas chelas bien frías. Tenemos una temperatura de 92 grados. Saludos para toda la gente que visita San Antonio de cualquier parte del mundo. Yo soy Alfonso Flores Silva, contigo a través de la estación

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Ahora viene el rey del jaripeo, Joan Sebastián, con banda Los Cachorros, a cantarte a ti, bonita, ojitos de golondrina, a través de Norteño, la estación

los amigos de Huetamo, la gente de Altamirano, Guerrero, sobre todas las muchachas que bailan bien bonito, el guapango, el zapateado. Saludos para toda la gente que visita San Antonio o los que van pasando por nuestra ciudad, escuchando la mera estación.

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0: estás escuchando la estación de La Raza. Muy, pero muy buenas tardes. Les saluda con mucho gusto Alfonso Flores, amigo, amiga. A esta hora voy a los saludos de La Raza para La Raza. Buenas tardes. ¿A quién le gustaría saludar?
1: Quiero mandar unos saludos para la racita de Gualahuiste, Nuevo León, desde San Antonio, Texas, escuchando La Raza. ¡Eso!
0: El saludo para toda la raza de Gualahuiste, Nuevo León, que siempre se reportan. Le mandamos un saludo, que andan trabajando a esta hora y escuchando la música más bonita a través de Norteño. Oiga, grabe su saludo también usted, si gusta llamarnos al 210-654-5173, disponible todo el día. ¡Más

través de la estación de la raza, le saluda Alfonso Flores. 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
1: La cita es en las oficinas de The Gamers Law Firm del 2943 en la calle Mothrock, muy cerquita del 410.
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0: y la Estación de la Raza.
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música más bonita, no se lo prometemos, se lo garantizamos. Yo me voy, me ausento, me retiro, me pelo, me pinto, me parto, pero vuelvo mañana sábado a las 3 de la tarde. Yo soy Alfonso Flores. Oiga, muchas gracias por escuchar la Estación de la Raza.

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